0: entonces ya estaba atrás, pues tenía que hacer redes del tabú, y en la pared, y son 15 y 15.
1: A little bit here.

0: Central 5 salió marcar por la intervención.
1: Central 5 salió marcar por la intervención.

0: Ya está, atrás. Atrás de tanque, también.
1: Esta vez atrás, por favor, ahí va a ir. Que te dio una vez atrás, ¿verdad? O era un micrófono de mi piso, va a pasar nada. ¿Qué hace de vos? ¿Qué hace de vos? ¿Qué hace de vos?
0: Vai ser onde que eu tô aí.

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0: plazo o entonces para pasar con el número de poder.
1: Acá,
0: ¿sí?
1: Acá, ya son, ¿no?